Qué hermosa alabanza también esa, muy, pero muy, muy linda. Dice, huid de la fornicación. Cualquier otro pecado que el hombre cometa está fuera del cuerpo. Mas el que fornica contra su propio cuerpo peca, porque habéis sido comprado por precio. Glorificad, pues, a Dios en vuestro cuerpo. Primera de Corintios 6, 18 al 20. Huid de la fornicación, huid de la tentación, huid de todas aquellas cosas que el diablo por ahí quiere ponerte en el camino. En el nombre de Jesús le pedimos a esa fortaleza, sabiduría, entendimiento, y de que nos dé también esa estamos siempre orando para que nos dé también sabiduría sobrenatural para entender y comprender cuáles son las intenciones de aquellas personas que se acercan a ti queriendo ser amigo, porque uno sabe los amigos que tiene, cuáles son los verdaderos amigos en los cuales uno puede también hablar de ciertos temas, pero también hay otros que vienen con doble intención. Así que nos ayude a discernir los malos o buenos amigos que por ahí se nos acerca. Gracias te doy, Señor, por esta palabra. En el nombre de Jesús bendecimos a todos los oyentes, a todos los oyentes, a los hermanos que también han estado ahí. Que esta noche sea una noche llena del amor de Cristo, paz, sabiduría, y los bendigo a todos en el nombre de Jesús. Y cuídense del frío, que hay muchos están medio engripaditos, así que debemos cuidarnos, pedirle al Señor que nos cura con todo su amor divino y evitando todas aquellas clases de enfermedad. Si es la voluntad del Señor, nos vemos el próximo sábado a las 11 horas para pasar un tiempo con Dios. Amén.